gracias por estar acá con nosotros. Es que parte, Andreita. Saludos también para nuestra querida Angie. Hola, buenas noches, Juanito. Buenas noches, mi querida Angie. Saluditos para usted. Gracias por estar con nosotros acá en la programación. Gracias por acompañarnos. Saludos a

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semana. ¡Sí! Ya pasó el Día de la Madre, ya pasó el Día del Niño. ¡Sí! Pasó. ¡Sí! El Día del Padre. ¡Sí! ¿Sí? ¡Sí! Ahora lo que nos corresponde. Se vienen las fiestas patrias. ¡Sí! Ya se vienen las fiestas. ¡Sí! Se vienen las fiestas patrias. ¡Sí! En el 4 de julio. ¿Qué tenemos para este? ¿Este fin de mes? No, pues nos vamos preparando para ese 4 de julio. ¿En dónde el ecuatoriano es el más novelero? ¡Hartos fuegos pirotécnicos! Ya, mis niños, nos pasamos a retirar.

gracias. Hola, compañeros, en este día. Gracias, gracias. Vamos a seguir disfrutando del resto de la noche. Yo me paso a retirar hasta el día de mañana.

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tocar. Buenos días, buenos días, buenos días, buenos días.

cuarnis, carichinas, carichinas, machunas, machunas, pulchungos, pulchungas. Buenos días, buenos días, buenos días, buenos días, buenos días. Ya estamos aquí en la cabina, más alegres que nunca. Sí, señor. Ya estamos más presentes, más que el novio feo, esperando a la novia. Claro. Puntualitos a disfrutar de la mejor manera este programita de Calentando Motores. Cualquier cosita, ya sabe, estamos listos para compartir, para interactuar, sí señor. Así que mi gente bonita, buenos días a cada uno de ustedes. Ya listos y dispuestos para iniciar tocando esa chichota. Claro, así que mi gente bonita, bienvenidos. Antes

nueva semana. Gracias, Señor, por el trabajo, por la familia, por todo lo que concierne a la vida misma, por llevar el pancito a la mesa de cada hogar. Gracias, Señor, por

mazorca y los niños enfermitos del cáncer. Señor, haz que puedan disfrutar de la vida estos niños. También por los niños no nacidos porque no vieron la luz. Por todos ellos te pedimos, Señor, para que esos angelitos puedan llegar junto a ti, Señor. Y también pedimos por nuestros hermanos migrantes, por cada uno de ellos, para que puedan llegar a su destino, a su meta. Por los que están detenidos, para que algún momento puedan ver la luz de la esperanza y poder seguir adelante. Por nuestro país, que está pasando momentos muy, muy difíciles. Realmente, pues, es una pena de ver las noticias, de encontrar con cada situación en este momento. Te pedimos, Señor, por todo aquello. Ojalá algún momento, pues, el gobierno, los gobernantes, los que realmente son encargados de la paz, del orden, puedan tratar de mejorar esta situación. Todo eso te pedimos, Señor, por nuestros amigos oyentes, por cada uno de ellos también te pedimos, Señor, para que iluminados por ti podamos hacer las actividades, los trabajos que hoy el Señor nos encomienda. Y todo está en nuestras manos para que el Señor se sienta tan contento, tan feliz de ver que nosotros todo hagamos para la gloria de Él. Por nuestros jefes, por todos ellos, pidamos en esta mañana para que esa bendición llegue a cada uno de nosotros. Que así sea. Amén. Señoras y señores, listos y dispuestos ahora sí. Con las manos un poquito frías, disculparán nomás que le toque la chicha. Así es que bienvenidos, bienvenidas. Cualquier cosita, petición.

musiquita para disfrutar. Ya mismo vengo a saludarte, ya mismo, bye. Pero no hay mensajes, solo dos mensajes de llegada. ¿Dónde estarán las cuscas? Los caballeros. Los más bienes, ¿dónde están? Se han perdido, ¿y? Ay, Diosito.

ya al otro le diste. Allá en Quito, ¿cómo bailan, ah?

6:22. En este momento vamos a saludar a mi gente bonita, la gente va bacana. Aunque poquitos, tres mensajitos. No sé por qué, pero están tres mensajitos nada más. Vamos a ver si llega unito, dos hitos más ya. Listo. A ver, vamos a saludar por acá a mi estimada Mari. Nos dice don Luchito, buenos días. Iniciando la semana para usted, dice. Saludos, bendiciones. Dice, ¿ayer qué pasó? Ya por el trabajo, mi estimada Mari. Muchas gracias. Ya les explicaré durante el programa, durante la trayectoria del programa. Claro, ya les explicaré. Claro. Saludos cordiales también por acá. Mi estimado Miguelito, ¿cómo le va? Saludos, dice don Luchito, esperando que tenga un bonito día. A ver, ¿qué nos dice? Don Luchito dice, ¿anda despechado por la selección? Sí, es verdad. Sí. Pero bueno, hay que seguir. Por más que esté despechado, hay que trabajar. Y ya cuando da hambre, pues no hay que comer. Entonces, más bien, no. Hay que trabajar nada más. Luchito Pillajo, buenos días. ¿Cómo le va, mi estimado Luchito? Esperando que tenga un lindo día. Muchas gracias. ¿Qué nos dice por acá? Saludos en Nuar, al tío Felo, a la tía Mari, a los primos Ramiro, Mérez y Jesús, Sonia, Guerrero, Juana, que

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Sí, señor, ahí estamos para disfrutar a lo máximo. 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Señoras y señores, qué gusto, qué placer de poderles acompañar en este martes de limpia, martes de ya empezar a pasar el huevo. ¿Algunitos ya pasaron el huevo o no? Algunos recién dice que están pasando. Saludos, mi estimado Luchito Rumi Puya. ¿Cómo le va, mi estimado Luchito? Saludos cordiales para usted. Dios le bendiga también a usted. Muchas gracias. Dice, buenos días, don Luchito. Dice, aquí escuchando su lindo... A ver, dice, la linda chicha dice que alegra las mañanas. Que tenga un lindo martes. Dios le bendiga. Muchas gracias. De igual manera para usted, mi estimado Luchito Rumi Puya. Muchas gracias por estar siempre en sintonía.

no poderlos acompañar ayer, pero ya estamos, Boraja, ya estamos. Más vale, dice que, bueno, el dicho es que mientras más lejos, dice que el topetón es más, más alhaja. Claro. Saludos cordiales, muchísimas gracias por estar con nosotros. Lo que sí, mis queridos amigos, lo que sí yo digo, antes era bonito, ¿no? Antes era súper chévere de hacer las situaciones, o sea, las cosas, ¿cómo diría? Y a lo antes era más como que la adrenalina era más fuerte, ¿no? Era más bacán, más chévere. Y ahora ya no. Sí. Por ejemplo. Por ejemplo, una pareja tenía 3, 4, 5 hijos. Ahora un hijo tiene 4, 5, 6 papás. ¿Cómo cambian, no? Los tiempos. Claro. Entonces, yo digo, antes sí era bonito. Uno tenía solo un papá, pero con 4 hermanos. Ahora, un hijo tiene 4, 5 papás. ¡No! ¡Saludos, mi gente bonita! ¡Muchísimas gracias! ¡Saludos también, mi estimada Beticita! ¡Dios te pague por estar con nosotros! Dice, bueno, si es don Luchito, por fin se aparece, dice, caramba. Ah, no, al fin se aparece, dice. ¡Feliz martes! ¡Que tenga un bonito día! Con la bendición de Dios, gracias, mi estimada Beticita. De igual manera, para usted, muchas gracias por estar con nosotros. Muchas, muchas bendiciones para todos ustedes. Dios le pague por estar siempre en sintonía, enganchadito a la sintonía. Vamos con más música, señores. 6:40 a.m. 6:40 a.m. Avanza.

Pachuca. Claro, martes de curar el ojo. Sí, sí, sí, martes de curar ese ojo seco. Mis queridos amigos, hoy vamos a contar sobre la historia, o más bien la historia de la limpia, ¿para qué sirve? Claro, la historia nos va a contar. Desde hace muchos, muchos, muchos, muchos años han sabido, pues, a pasar el huevo. La limpia es un ritual de sanación, purificación y reequilibrio energético. Originario desde las antiguas civilizaciones mesoamericanas y amerindias. Exactamente, sí, sí. O sea, quiere decir también que la República de India, sí, sí, sí, había también, o sea, más que nada, pues, también hasta ahora, pues, practican estos rituales. ¿Cuál sobrevivió al sincretismo con las prácticas europeas? Su propósito fundamental es liberar el cuerpo y el espíritu de energías estancadas y malas vibras. Sí, enfermedades emocionales, restaurar armonía. Y dice origen y evolución de la tradición. Raíces prehispánicas, los chamanes y curanderos nativos utilizan plantas medicinales como humo de copal y elementos de la naturaleza para conectar a la persona con su entorno y lo divino. ¡Caramba! Es importante también pegar humo. O sea, humearse. Tras la conquista, este sistema de creencias absorbió influencias de la medicina europea y española, como la teoría humoral griega y el curanderismo cristiano. Práctica contemporánea. Hoy en día sigue empleando como un pilar de la medicina, especialmente de la tradicional. En varios países latinoamericanos, incluyendo rituales reconocidos en Ecuador como limpia con el cuy. ¡Caramba! Yo creo que a los jugadores en verdad va a ser de hacer una limpia hasta con el cuy. Yo pienso que desde el técnico. O todos de la federación, más claro. Ya. Pasar el huevo es poco. ¿Para qué sirve la limpia? Dice, se realiza mediante un procedimiento físico simbólico en busca de aliviar adversos malestares. Ayuda a purificar el aura y el campo energético de envidias, de estrés, miedo y bloqueos espirituales. ¡Caramba! Se usa de forma medicinal para quitar dolores de cabeza, malestares musculares y problemas digestivos y uterinos. Claro. Ciertas prácticas como pasar el huevo, sí, pasar el huevo o el cuy por el cuerpo. ¿Usted qué decide, el cuy o el huevo? Yo creo que usted escoge por el huevo, ¿sí o no? Dice, ¿y por el cuerpo para qué sirven? Dice, ¿para qué sirven? Para identificar el origen de la enfermedad según cómo reaccionen los elementos al romperlos o abrirlos. Es, caramba, ¿usted rompe el huevo? Hay muchos que ponen en un poco de agua, en un vaso de cristal, y dice que donde hace burbujas es porque tiene alterado los nervios. Donde tiene puntilanzas, y algunos como tienen como lancitas o como

Muchas personas experimentan una profunda claridad, paz interior y bienestar tras el proceso. O sea, mientras va pasando el huevo, usted va sintiendo paz. Claro. Mientras pasa todo el huevo, pues desde todo el cuerpo, digo. Entonces usted va sintiendo una paz. Claro, penetra la paz. Es. Se usan hierbas como la ruda, albahaca, romero o muña para absorber las malas energías mediante el roce con la fricción. Claro, ahí está.

0: para hacerle saber con qué nomás hay que pasar el huevo. No solo huevo. Y usted ya quiere solo huevo. No, no, no, no. Tiene que pasar con algunos elementos más.
1: ¿Colo? No.
0: Saludos, mi estimada Blanquita Dután. Muchísimas gracias por estar con nosotros. ¿Qué nos dice mi estimada Blanquita? Saludos, don Luchito. Dice, los jugadores está de... Haga la limpia. Dice, ah, está que haga la limpia. Dice, que se pase el huevo por el... Ah, dice, pero uno bien grande, dice, para que funcione. Claro, sí, señor. La caramba, eso. Oiga, créanme, que después del fútbol cogí un chuchaqui de esos chuchaquis horribles. De sentir impotentes de poder no ganar a Curazao. Saludos, saludos, amasamos con más de la programación. Esto es Calentando Motores, aquí venimos para levantar esos ánimos. ¿Qué? Ya, selección y nada, ya.

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0: Eso, caramba, ahí estamos, ya. En el segmento
1: El Mañanero.
0: Muchísimas gracias por estar con nosotros.
2: Nos volvimos románticos en este momentito, disfrutando a lo máximo El Mañanero con esas baladitas, baladitas pop, baladitas. Bueno, ahí le ponemos de todo que esta mañana. Así es que disfrutamos del Mañanero a través de Candela, la radio de los ecuatorianos, la radio de la nueva generación. Tres sin sacar y aquí va la siguiente. Caramba, ¿qué pasa? ¿Qué pasa por acá? Acelera, acelera, acelera. Eso. Esto nos solicitaron.

Qué buena música. El grupo Menudo. Claridad. Esta mañana aquí en El Mañanero, a través de Candela, la radio de los ecuatorianos. Para todos esos corazones enamorados, para los jóvenes aún. ¿Quién no ha escuchado esta canción bonita? Buenos días, habitantes de la noche.

0: ay, ay, sé cómo duele comprender. Claro. Qué buena canción. ¿Quién no ha escuchado? ¿Quién no ha coreado estas canciones? Cuando la moda era los rizos, el copete en el cabello. Claro, cuando la moda era, pues, aquellos tiempos, el corte hongo de los caballeros. Claro, ¿sí se acuerda del corte hongo? Y de las damas, ese vestido precioso, ese vestido como fluyente. Y los cabellos hecho copete. Sí, sí, sí. Esos recuerdos bonitos cuando estas canciones empezaron a sonar. Tres sin sacar. Y aquí estamos para disfrutar de la siguiente canción. Con esta cerramos el mañanero. Vamos. Qué bonito.
1: Sí. Claro que sí.
0: Si estuviera contigo, ¿cómo te susurrara al oído? ¿Quién no ha sentido ese susurro en el oído con esas canciones? El respiro en la nuca, el aliento.

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8:32 en todo el área triestatal. Señoras y señores, en este momento vamos con recomendaciones importantes. 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

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Señoras y señores, y antes de continuar, pues vamos a saludar a mi gente bonita, la gente más bacana, la gente chévere que va reportando sintonía, que esta mañana disfrutando a lo máximo, dice Anita Cecilia. Buenos días, don Luchito, dice que tengo un lindo día lleno de muchas bendiciones para usted y su familia. Dice, madrugando estoy, dice, se nota, Anita. Sí, sí, madrugando está. Cuidado, se caiga, cuidado, se tropiece, prenderá las luces de repente, digo, ¿no? Saludos, Anita. Un fuerte abrazo, mi querida Anita. Muchas gracias por estar con nosotros. Humbertito Arizaga. Mi estimado Humbertito dice, buenos días. A ver, don Luchito, buenos días. Que tenga un excelente día lleno de muchas bendiciones para usted y su familia. Saludos. Dios le pague, mi estimado Humbertito. Que todo le vaya espectacular. Saludos también por acá, mi pana Jonathan. Buenos días. Dice, saludos, don Luchito. Esperando que tenga un bonito día aquí en Full Parlante, dice. ¿Y usted ya pasó el huevo? No, no, no, no, no. Saludos, mi estimado. Muchas gracias por estar con nosotros. Saludos también, mi estimada Dianita. Don Luchito dice, ¿no será de pasar el huevo al técnico del Ecuador? Dice, ya, ya, ya. Yo creo que sí. Bueno, a todos mismos, porque el técnico, ¿qué puede hacer si... si el caballero goleador no puede meter? ¿Sí o no? A veces nos cargamos con el técnico, ¿no? Pero bueno, también tiene la culpa porque a lo mejor ¿cómo se van a decir? Mal planteado. Mal estructurado el equipo para jugar. Pero si había bolas que podían meter. O sea, el gol, claro. Exacto. Si había. Sino que solo daban contra el arquero, nada más. O sea, no podían. ¿Cómo saben decir? Amagar al arquero. No podían. No podían. Yo de mi parte amago bien y hasta adentro. Hasta darme cuenta y hasta el gol. Sí, pero de tantos no metes uno. Sí, me diría vergüenza. A veces te decís no, no, ya está dentro el gol. Claro. A ver, por acá también nos dice don Luchito. Dice don Luchito, dice, ¿qué pasó ayer? Dice que se asustó, dice. No, no, no, no, no me asustaba. Saludos cordiales, mi gente bonita. Ya regresamos.

0: 47 minutos, 8 de la mañana, 47 minutos en todo el área triestatal. Señoras y señores, qué gusto, qué placer de poderles acompañar en este martes de limpia. Martes donde ya algunos ya han pasado el huevo, dice. En este momento vamos a seguir compartiendo sobre por qué la limpia. Sí, sí, ya hemos dicho para qué sirve, para qué, para aliviar el corazón, para el estrés, para muchas situaciones, pues el huevo a lo menos lleva esa paz, esa tranquilidad mientras va pasando, claro. Penetra esa paz interior. Claro, el huevo es bastante poderoso. Antes de continuar, quiero saludar a mi estimada Lucy, a los años, mi estimada Lucy. ¿Qué pasó, Lucy? Dice, buenos días. A ver, dice, buenos días, ¿cómo está, don Luchito? Dice, en este día especial, hoy, en el cumpleaños de mi hija, dice, caramba, ¡que viva la cumpleañera!
1: ¡Que viva!
0: Hoy, un día como hoy nació mi única princesa, ya 17 años han pasado, carajo. ¿Cómo pasa el tiempo, no? Que Dios me la bendiga siempre. Te quiero mucho, dice mi hija Aileen. Siempre pido a Dios todos los días por mis hijos. Por mis, dice. Aileen, saludos cordiales entonces para mi estimada Aileen. Bueno, sí está bien, Aileen. Sí, está bien. Entonces, ahí está el saludito para

ya vale tomar un traguito. Un hito nomás. O sea, bueno, yo digo, ¿no? Tal vez una piñita sin colada. Una piñita sin alcohol. Claro, una piña sin alcohol puede ser, mi estimada Lucy, para brindar con la cumpleañera. Si hoy me imagino que va a haber regalos, va a haber torta, va a haber piñata. Sí, esperamos que así sea. Más bien, mi estimada Hailey, a disfrutar de la mejor manera, ¿no? Hailey, ¿no? Esperando pues que tenga un bonito día especial.

0: muy importante. Esperamos que Diosito les regale muchos, muchos, muchos años más. Así es que, mi estimada cumpleañera, a darle con todo. Sí, señor, en los estudios, en el trabajo, en todo. Así es que Dios me lo bendiga. ¡Que viva la cumpleañera!
1: ¡Que viva!
0: Muchísimas gracias. A ver, mi estimada Margarita Chinín dice, buenos días, un Luchito, un saludo para mis compañeras, las loquillas, y para las sexy, sexy sengasogues, dice, un saludo especial para una de las sexys, dice, que está de cumpleaños, dice, ahí un saludo para Eileen, feliz cumpleaños, caramba. Ahí está, qué bonito, muchas gracias. Saludos, Eileen. Dios te pague por estar con nosotros, muchas gracias. Así es que viva la cumpleañera.
1: ¡Que viva!
0: Ahí está el saludito, mi estimada Margarita, para usted, para toda su familia también. Un fuerte abrazo, que tenga un excelente día martes. Muchísimas gracias. Saludos cordiales para todos ustedes. A ver, por acá, y también decíamos.

A ver qué nos dice. A ver, humo. ¿El copal o el palo santo? Sí, sí, sí. ¿Sí les gusta el palo? O sea, digamos, o sea, el palo santo. Yeah. Claro. ¿El copal o el palo santo sirven para bendecir y proteger y purificar el ambiente al paciente? Caramba, de repente, si usted tiene alguna dolencia, búsquese un palo. Pero que sea de copal, o sea, el palo santo. Ese palo le va a hacer sentir una paz, tranquilidad. No, no, en serio, estoy hablando en serio. Que le bendice, que derrama muchas bendiciones, protege, purifica el ambiente y al paciente. Vea. Ahora otra situación es, dice, ¿te gustaría conocer sobre más el ritual específico de la limpia de huevo o la limpia con plantas, o necesitas encontrar un lugar para realizar una de los alrededores? Así es que ya lo saben, ¿ah? Ya ahí está como para... ¿Quieres saber más? Volvemos. ¡Sí! Volvemos más adelante. Estaremos con más. A ver, dice por acá, dice, ¿y qué tiene el tronco de la felicidad? No, pero eso es otro. Ya. Por acá nos dice, ¿y qué tiene el tronco de la felicidad? ¿Qué tiene la diferencia, dice, entre el tronco de la felicidad y el palo santo? Listo, muy bien. La diferencia es que el tronco de la felicidad es una planta donde usted tiene que tenerle adentro el tronco, o sea, dentro de su hogar, o sea, claro. Claro, adentro tiene que tener, o sea. Y ahí, pues, brota hojas, sí, o sea, es una planta viviente, un tronco, el tronco de la felicidad. Sí, tiene que tener siempre adentro. O sea, dentro de su hogar, exactamente, una salita, que sea un hall, un pasadizo, ahí puede tener esa plantita, pero siempre téngale adentro, les recomiendo. ¡Ya volvemos! Esto es Calentando Motores a través de Candela, la radio de los ecuatorianos. Por acá dice mi amiga, se llama Florida León, dice, muchas gracias. Saludos para la amiga de mi estimada Margarita, Florida León. Muchísimas gracias, ahí está.

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0: de esa musiquita tropical. Hoy también hemos optado por ahí por poner musiquita, digamos, cumbiecita romántica, cumbiecita de antaño. Bueno, ahí le ponemos de todo, todo lo que vayan solicitando nosotros por acá le complacemos. Así es que continuamos con más de la cumbia bonita. Pero antes déjeme saludar. A ver qué nos dice por acá. A ver si bajamos esto por acá.
1: Buenos días, don Richito.
0: ¿Cómo le va, mi estimada ¿Cómo Anita?
1: ¿Cómo está? Espero que estén bien.
0: Todo muy bien.
1: ¿Puede pasar mi saludo, por favor, para mi sobrina?
0: Eso, qué lindo. Sí,
1: y decirle que hace 17 años naciste, mi hija, mi princesa, como te digo. Uh-huh. Tú sabes que yo no tengo niñas. Te quiero como mi hija.
0: Qué lindo.
1: Y siempre estaré ahí, en las buenas y en las malas, como siempre te digo a ti, Eileen. Quiero que seas la mejor mujer, escuchando tus consejos de tus tías, porque nosotros ya vivimos, y tú sabes que siempre estaré yo aquí para ti, siempre, aunque que tengas 30, 40 años, hasta el día que yo me vaya de este mundo. Siempre estaré para ti, mi hija. Y decirle que hoy es un día tan especial para mí, mi amor. Y tú sabes que el cariño es inmenso. Tú sabes que tu tía te ama mucho, mi hija. Hoy día en la tarde nos encontraremos para darte un abrazo. Para decir lo mucho que te quiero. Y por favor, una canción, don Luchito, que es dedicado para ella. Muchas gracias, don Luchito. Tengo un bendecido día. Dios la bendiga.
0: Amén. Muchas gracias, estimada. ¿Qué dicen ustedes? Pongamos, bajamos totalmente este de acá. Vamos a ver si es esta o no. Vamos a ver. Si es esta. Eso para la cumpleañera.
2: Mi niña hermosa.
0: Ay, ay, ay, qué bonita.

0: nosotros, a los padres. Y esa mirada, con esa ternura reflejada,
1: que Dios te cuide.
0: A través de ella, pues, Dios mismo está siempre junto a ellos. Así es que viva la cumpleañera. Muchísimas gracias, mi querida Anita. Ahí estamos disfrutando de la mejor manera. Sí, señor. Aquí vamos a

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0: 8 de la mañana, 36 minutos. 8 de la mañana, 36 minutos. 9 de la mañana, 36 minutos en el área triestatal. Señoras y señores, en este momento también vamos a saludar, Boranca, vamos a saludar de una vez, vamos a saludar a mi pana Renegado. Dice don Luchito, buenos días, ¿cómo está? Todo muy bien, mi estimado Renegado. ¿Y usted cómo le va, mi estimado? ¿Todo bien? ¿Todo chévere? Saludos, mi querido Renegado. Que todo le vaya espectacular en este día martes. Lucy, ¿qué nos dice, mi estimada Lucy? Gracias. A ver, dice, muchas gracias, don Luchito. Dice el saludo por el saludo a mi hija. Gracias a mi amiga Margarita, a mi hermana, dice Ana, por estar siempre a mi lado. Gracias, hermana, por todo. Siempre estamos en las buenas y en las malas, siempre juntas. Eso, caray. Y ahora, ¿cómo les digo? ¡Yuntas! Saludos, saludos, mi estimada Lucy, Anita. Muchas gracias por estar con nosotros. A la cumpleañera también, claro. Claro, una vez más, hagamos el grito de guerra, claro. ¡Viva la cumpleañera!
1: ¡Viva!
0: Siempre en las buenas y en las malas. Qué bonito, muchas gracias. A ver, por acá también saludamos. A ver, mi pana Freddy nos dice, don Luchito, buenos días. Sí, o sea que el palo santo hace feliz, dice. Digamos que sí, porque limpia las malas energías, relaja y todo eso, claro. Mientras va penetrando el humo, su energía va cambiando. Eso, mi pana Freddy, claro, ahí. Ya saben. A ver, don Luchito dice por acá, dice, ¿y cómo es eso del tronco de la felicidad? Ya le dije. Siempre el tronco de la felicidad tiene que tener adentro. Claro, o sea, en la sala. Ya le dije, puede ser ahí, hasta en el patio ya. Ya póngale el patio, ya, si no quiere tener adentro. O sea, son plantas de adorno, exacto, el tronco de la felicidad. Así como la lengua de la suegra, por ejemplo. Sí, es sí, tiene que estar afuera. Claro. Hay una planta que se llama la sinvergüenza, ¿no? Sí, sí, sí. Ahora que estamos hablando de las plantas, hay la planta de la sinvergüenza. Bueno, el ofrecido es deuda. Por ejemplo, una limpia con el huevo, por ejemplo, el punto blanco en la yema, suele ser una chalaza, dice, o el disco germinal, que son estructuras naturales. Sin embargo, en el esoterismo, los puntos o manchas blancas en una yema comúnmente, pues, con un mal de ojo, o envidias, o cansancio extremo, y como señales de advertencia, llamados de atención en su entorno. Exactamente. Yeah. Si el punto blanco está unido a la yema y parece un cordón y una pequeña mancha especial, se trata de lo siguiente. Son pequeños cordones de proteína que mantiene la yema centrada, su presencia brillante y blanca. Es la señal de que el huevo es muy fresco. ¡Caramba! Ya saben, ahí pues nada que está hecho el mal ni nada. No, no, no. Ese porque el huevo es bien fresco. A lo mejor recién bañado, no es que, o sea, recién cogido el nido. Claro. Sí, sí, sí, sí. Dice, es una célula diminuta en la superficie de la yema, algo totalmente normal. En la anatomía, el huevo no presenta nada malo. Ya ve, ahí está. Ay, que se ha hecho la brujería, que no sé qué. No, no, no, nada de eso. Las limpias, la lectura de estos puntos blancos se realizan según su tamaño y posición. ¡Ah, caramba! Según el tamaño hay que ponerse en posición. Por ejemplo, puntos blancos rodeados de burbujas se interpreta como mal de ojo, cansancio físico, problemas, estrés y también problemas que siempre hay acumulaciones, dice. Puntos blancos que suben a la superficie indican la energía negativa se está que, a ver, dice, te están afectando directamente. Los puntos blancos con el pico hacia arriba, en el folclore, dice, señala o suele señalar la presencia de personas envidiosas y maleficiosas muy cerca de ti. O sea, eso se interpreta, no es que eso ya está. No. Eso se interpreta. Así es que ya lo saben, mis queridos amigos. No hay que creer todo lo que dicen. No. Claro, sí, ahí está. Porque a veces somos creyentes en algo que a veces no. Sí, supuestamente dicen que es, pero no. Ya hemos leído la primera parte, hemos visto la primera parte, que no es así, sino más bien es un huevo fresco. Sí. Señoras y señores, 8 de la mañana, 43 minutos, ya volvemos para la despedida en este martes de limpia, martes, déjese pasar el huevo, es.

Luchito, ¿para qué es bueno el tronco de la felicidad? Ya, ya, ya. Ay, ya. ¿Qué significado tiene el tronco de la felicidad? El tronco de la felicidad, cuyo nombre científico es Dracaena francis, también conocido como palo de Brasil. Es una popular planta del interior en la que atribuye un fuerte simbolismo espiritual y energético. Ahí está. Buena suerte y prosperidad, es considerado un imán para atraer la abundancia y la buena fortuna. Por ello, se suele regalar a las personas que... dice que se mudan a una nueva casa. Y, dice, o que inician proyectos. Caramba, vea, no. Entonces está bueno de regalar el tronco. Yo capaz de regalar mi tronco. La planta, o sea, la planta. Por ejemplo, la armonía entre, si utiliza para purificar el ambiente, neutralizar las energías negativas y fomentar un clima de paz, serenidad, buen humor, y en el hogar o en la oficina. El crecimiento personal, sus largas hojas verdes crecen hacia arriba. Representa la vitalidad y el desarrollo constante. Ahí está. ¡Bien! Ya, a veces uno no conoce el tronco. Sí. ¿Usted conoce el tronco? Sí. Tiene que ver el tronco. Potenciar sus significados positivos, recomienda ubicarlo en, y ahí está, la entrada principal, para dar la bienvenida a la prosperidad y bloquear las malas energías. También puede poner en la sala o el comedor, fomentan la convivencia y la armonía familiar. Ya ven, yo sí dije, póngale adentro. Oficinas o escritorios ayudan a equilibrar el estrés, mejorar el estado de ánimo y favorecer la concentración. Mientras el tronco de la felicidad está adentro, usted prácticamente fortalece la concentración. O sea, la oficina, en la casa, en donde usted esté, pues ahí... Si está con el tronco, la felicidad, caramba, esa energía positiva, así, florecita en su mirada. Y aquí en la radio también está, de ver si es que le ponemos un tronco. Jefe, estará bueno dejar el tronco de la felicidad. Sí, no, sí, está bien, sí, está bien. Saludos cordiales, mi gente bonita. Ahora sí, no vamos. No alcanzó el tiempo para seguir más sobre el tronco. No, pero este no es el palo santo. Este se llama tronco de la felicidad. Porque alguien me preguntó, dice Don Luchito, ¿y qué se parece el palo santo y el tronco de la felicidad? O sea, el palo santo es otro. Claro, así como este. O sea, venden como leña, ¿no? Un tronquito, y eso, pues, hace humito, entonces ese ya es palo santo. Y el tronco de la felicidad, eso ya es muy aparte, o sea, es ya como para jardín, algo así. Ya, eso como para no confundir, ¿no? Entre el palo santo y el tronco de la felicidad. 8 de la mañana, 54 minutos, señoras y señores, hasta aquí te trajo el río. Con mucha alegría, con mucho entusiasmo. Ha sido un placer inmenso de poderles acompañar en este martes. Mañana estamos con ustedes. Muchas, pero muchas, muchas, muchas, muchas bendiciones para cada uno de ustedes.
Que tenga un excelente día martes y un bendecido día en el trabajito también allí, ¿no es cierto? En el trabajito, en la casita, en todo lo que haga usted, sea bendecido por el Todopoderoso. Si Dios así lo permite, mañana estamos con ustedes. Y amigos, está por acá nuestro compañero, Cristian Orellana, el rey del mambo. Y conmigo será...

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Buenos días, señoras y señores. Llegamos.

días, buenos días, buenos días, buenos días, buenos días, buenos días, buenos días, buenos días, señoras y señores. ¿Cómo están? Esperando que les vaya muy bien, esperando que les vaya de maravilla en esta mañana espectacular, en esta mañana de Candela Radio, en esta mañana de La Plena. Buenos días, buenos días, buenos días, buenos días. Y más, y más. Buenos días. Saludando, saludando estoy con cada uno de ustedes, amigos y amigas, verdugos y verdugas. ¿Cómo les va? El abrazo grande, el abrazo fraterno para cada uno de ustedes, esperando que les vaya muy, pero muy bien en el trayecto mismo de esta mañana. Es la mañana de Candela Radio, es la mañana de La Plena, es la mañana de ustedes. Es la mañana donde vamos siempre a pasarnos bonito, a entretenernos, divertirnos, a escuchar cualquier que otra novedad que pasa en el trayecto mismo del mundo. Y sobre todo también metiéndonos de lleno al mundial. La información del mundial, esto más adelante. Pero mientras tanto, ¿cómo estamos? Buenos días. Me encantaría saludarte, me encantaría saber de ti, me encantaría saber dónde me estás escuchando. Me encantaría poderte decir buenos días, hola, hello, ¿cómo les va? ¿Cómo están? Buenos días. Ya saludo y el mudo nada. Buenos días, una vez más. Desde Cuenca, Ecuador, para el mundo entero. Aquí estamos para ser parte de tu vida. Buenos días. Buenos días con mi querida y estimada Anita. Anita Cecilia, ¿cómo le va? Buenos días. ¿Cómo está mi querida Anita? Qué placer poderle saludar en esta mañana de Candela Radio. Y bueno, cada mañana, ¿no?, que está escuchando La Plena. Sí, sí. Un abrazo, lindo día, muchas bendiciones para usted, que le vaya muy, pero muy bien. Gracias por estar en la sintonía de la radio. Elizabeth Arcos también me manda un mensajito. ¿Cómo le va? Buenos días. Saludándole estoy en esta mañana, ¿no? Muchas gracias por estar con nosotros. Saludo para Jackie Cabrera. ¿Cómo le va, Rey del Mambo? Feliz martes, que le vaya muy bien. Muchas gracias para usted también. El abrazo grande, ¿no? Desde acá, desde La Plena. Que les vaya muy, pero muy bien. Señoras y señores, a cada uno de ustedes, gracias, mil gracias por estar en la sintonía de la radio. Gracias por ser parte de acá, de la programación. Que les vaya de maravilla. Ya lo saben siempre, pues el saludo fraterno para cada uno de ustedes, ¿no? Que les vaya muy, pero muy bien. Ok, vamos entonces a arrancar la programación en esta mañana. ¿Listo? Ok, sí, seguro que sí. Vamos entonces, arrancamos. Bienvenidos, señoras y señores, una vez más, bienvenidos a La Plena. Aquí arrancamos la mañana más bacana, la mañana más sensacional. Esperando que les vaya muy, pero muy bien. Esperando que tengan un día maravilloso y que todo sea de éxitos. Ajá. Buenos días, una vez más. Bienvenidos a La Plena.

éxitos tras éxitos sonando en esta mañana. Es la mañana de Candela Radio, señoras y señores. Buenos días. Buenos días, ¿cómo están? ¿Cómo les va? Esperando que estén de maravilla, esperando que les vaya muy, pero muy bien en esta mañana de día martes. Martes. Martes, martes, saben decir, ni te cases, ni te embarques. En fin. Ah, ese es cacho viejo, ¿no? Cacho viejo. Pero bueno, ya, hay que dejarle ahí. Hay que dejarle ahí, ya no hay que pararle mucha bola. Ya, ya tantos años con lo mismo, no vale. Bueno. Vamos a seguir nosotros con más en esta mañana, mañana de Candela Radio, señoras y señores. Como siempre, acá vamos a darte la información diaria, ¿no? Por ejemplo, en este día 23 de junio, se celebra principalmente la noche de San Juan. ¡Claro que sí, San Juan! Una festividad tradicional y cultural donde se realizan hogueras para marcar el solsticio de verano y el Día Internacional de la Mujer en la Ingeniería. Pero eso sí, vaya a pensar que de nuevo es el Día Internacional de la Mujer. Día Internacional de la Mujer en la Ingeniería, ¿no? Que se destaca pues el papel fundamental de las mujeres en esta profesión. Eso hablando principalmente también pues de este día, ¿no? Aparte de eso, aparte de ello también, hoy es el Día Nacional de los Páramos acá en Ecuador, creado en honor a Alexander von Humboldt. Destaca la importancia ecológica, histórica y cultural de estos ecosistemas vitales para la conservación del agua, Día Nacional de los Páramos. Y por otro lado, por otro lado, en el año exactamente, te vamos a dar a conocer, en el año 1948, para promover esa práctica del deporte y los valores olímpicos, se declara el Día Olímpico, ¿sí? Día Olímpico. Eso en el año 1948, señoras y señores, ¿no? Y por otro lado, ¡ay, ay, ay, ay, ay, ay, ay! Por otro lado, el Día Internacional de las Viudas. Sí, sí, sí. Hoy es el Día Internacional de las Viudas, creado por las Naciones Unidas para visibilizar los derechos y desafíos que enfrentan las viudas en todo el mundo. Así que ahí ya te damos a conocer entonces del Día Internacional de las Beodas. ¡Viudas! Sí, sí, sí. Entonces, no ha sido el 31. Ah, no, sí, sí, queman el año viejo. También, ya. Entonces, ahí hablando pues del Día Internacional de las Viudas, señoras y señores, en esta mañana, acá estamos a través de la señal de Candela Radio para este día martes 23. Vamos a arrancar con más de la música. Vamos a seguir con más. Esta es la plena. Sí.

0: Y qué buena música que estamos compartiendo para esta mañana. La mañana de la plena. Justamente pues en esta mañana, mañana espectacular, 9:38. 9 de la mañana con 38 minutos. Acá estamos compartiendo lo mejor de lo mejor. Claro que sí, gracias a cada uno de ustedes, a la gente que está escuchando la programación, a la gente que está compartiendo con nosotros en cada instante, en cada momento ahí. Gracias a cada uno de ustedes, amigos verdugos, verdugas, ¿cómo están? Candelinos, candelinas, el placer grande, enorme de poderles saludar también en esta mañana, la mañana de día martes. Martes. Voy a comentarte qué es lo que pasa en el Mundial de Fútbol.
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0: De seguro que sí. Estamos en el Mundial y vamos a comentarte. Vamos a comentarte un poquito del Mundial. Vamos a hablarte, vamos a decirte qué es lo que pasa, qué es lo que anda sucediendo, qué es lo que pasó el día de ayer. Muchos deben saber, pero algunos no. Entonces voy a comentarte. Ayer, al mediodía, se jugaba el partido entre Argentina y Austria. Bueno, en los primeros minutos hubo un tiro penal donde erró, falló Messi, pero supo cómo pagar su error, hablemos así, ¿no? Y quedó 2-0 este partido de Argentina-Austria, 2 goles de Messi. Ajá, 2 de Messi. Eso el día de ayer también, el partido entre Francia e Irán, que tuvo ahí pues su tiempo y todo lo demás con la situación de la lluvia. Pero a la final quedó 3-0, le ganó Francia a Irán. Por otro lado, Noruega se impuso a Senegal, 3-2. Ganó el representativo de Noruega a Senegal. Y por último, Argelia ganó 2-1 a Jordania. Eso en los partidos de ayer, ¿no? Hoy se juega el grupo K. Y también el grupo L, sí, partidos que se van a jugar el día de hoy entre las selecciones de Portugal, de Cristiano Ronaldo, CR7, así le dicen, ¿no? Frente a Uzbekistán. Se encuentra este partido pues al mediodía, 12 del mediodía, se van a jugar y se van a medir estas dos escuadras, ¿no? Esto a partir de las 12 del mediodía, señoras y señores, entre los dos equipos, dos selecciones, ¿ya? Y también a las 3 de la tarde se juega el partido entre Inglaterra y Ghana. Inglaterra gana, 15 horas 3 de la tarde, hora ecuatoriana, 18 horas 6 de la tarde, hora de Ecuador. Se miden las selecciones de Panamá, sí, Panamá, y también Croacia. Y a las 21 horas 9 de la noche se encuentra frente a frente Colombia frente al Congo. República Democrática del Congo, ¿no? Es así, ¿no? Sí, Colombia contra el Congo. Esto en los partidos de hoy. Así que vayan haciendo ahí sus apuestas, señoras y señores, que de seguro De seguro cada uno de ustedes tienen ya su selección y están apoyando a su selección favorita, a su país y todo lo demás. Ahí está la información que te podemos dar desde acá, desde Candela Radio. Para esta mañana bacana, salud para René Morocho. ¿Qué dice mi pana? ¿Cómo vamos? Rey del Mambo, póngase un merengue, dice, le escucho en el trabajo, como siempre, saludo, muchas gracias, gracias por estar con nosotros, merenguito. ¿Cuál será, pues, el merengue que quiere escuchar, mi pana? Ya le vamos a poner una, ya. Vamos a ponerle una, mi pana, un merenguito, no sé si es que de pronto será esta, pero ahí le vamos a poner, ya, ok. Ya, también, por acá, para saludar a mi pana, Juan Francisco. ¿Cómo vamos? Señor Orellana desde Brooklyn, saludos, dice, está un calor acá tomando nito y escuchando Candela. ¡Qué bacano! Gracias. Gracias, gracias por escuchar. ¿Qué dice ahí? Algo dice, co-line, no sé qué, algo así. Bueno, ahí está el saludo para ti, mi pana, muchas gracias por estar escuchándonos, mi querida. Anita me dice que le llevo bien metido, dice, en mis oídos. Muchas gracias por dejarse penetrar en esos dos huequitos. Hablando de los oídos, ¿no? Oídos finos que de seguro tiene mi querida Anita, Anita Cecilia, un abrazo grande, para usted que le vaya muy bien. Mi querida Ruchita Sánchez también, ¿cómo le va? Buenos días. Aquí estoy escuchando, le dice que Diosito le siga bendiciendo. ¡Hello! Gracias, buenos días. Aquí estamos en la plena.

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10 de la mañana con 14 minutos, 10 con 14. Esta es la mañana de Candela Radio, esta es la mañana de La Plena, acá estamos para entregarte lo mejor de lo mejor. Ya mismo se viene nuestro segmento del canto latinoamericano. 20 minutos son, ¿no? 20 es 20 minutos de la música del folclore andino. Me mandan un cachito. Me dice Rey del Mambo. Usted sabe leer bonito, dice, sabe pronunciar lindo los cachos. Los chistes. ¿Será, dice, posible? ¿Será posible, dice, que por favor dé dando lectura a este chistecito que le mando? Dice, ahí métale usted la chispa que siempre lo sabe poner. Ya, pues. Ya, ya. Mientras tanto, estoy viendo una canción que me estaban pidiendo por acá para complacerles en esta mañana, ya, en esta mañana de La Plena. Nada, pues, que estaba caminando. Estaba caminando por ahí, por la Roosevelt. Sí, sí. Estaba caminando por la Roosevelt, pero un cojo. No yo, no, no, yo no, no estaba. Pero estaba caminando un cojo por ahí. Estaba caminando. Ya saben, ahí cojeando, ¿no? El man ahí. Y por ahí aparecen unos manes y le comienzan a joder. Si algo te debo, con esto te pago. Si algo te... Si el man queda, se da la vuelta y... Ya, pues. Habla serio, pues. Y ese pan, ese cojo era de la costa, ¿no? Entonces le dice... Ya, pues, habla serio, escucha tu madre, ¿qué, pues? Habla serio, irame diciendo en la cara. No, si nosotros no estamos diciendo nada. Ya, pues, te estoy mirando con la vitas, ¿eh? Entonces, nada, pues, que sigue caminando, y de pronto, pues, el cojo sigue caminando. Y venía una mujer linda, hermosa, preciosa, encantadora. ¡Ay! ¿Qué digo encantadora? ¡Divina! Entonces, a lo que viene, el cojo le dice, adiós, hermosa. Y ella le responde, ¡cojo, feo! Entonces, así mismo, él se da la vuelta y, ¡hable serio! Y no importa, yo le enseño cómo se coge. No sé si entendieron, pero yo sí entendí. Solo algunos van a entender del porqué del cojo feo, ¿no? Ya, ya. Manden otro cachito para darles leyendo a sí mismo. Ya saben, yo siempre acá, ¿no? Nada, pues, a ver, dice que por acá manda otro cachito. De leyendo de una vez este, dice Rey de Mambo. Estaba pegándole una ojeada, ¿no? Porque siempre es bueno ojear primero. Aparece el típico vecino, sabroso, exquisito. Y la vecina. Entonces, el vecino dice, vecino, dígame vecina. ¡Ay, vecina! ¡Ay, vecino! ¡Ay, vecino! ¿Qué pasa, vecina? ¿Qué pasa? ¡Ay, vecino! Quiero beber y hacer algo, algo como el amor bien rico. ¡Vecino! Entonces el vecino se le para las orejas y dice, ay, no, vecina. Ay, no, pues imagínese, de beber y hacer el amor bien rico. Ay, yo no soy ocupado, vecino. No se preocupe, no estoy ocupado. Entonces, vecino, hágase el favor. Vea, esté cuidando a mi niño. Yo ya vengo, vecino. El vecino se quedó con los churros hechos ahí.
O sea, el vecino tuvo otro plan más rico. Mejor dicho, la vecina tuvo otro plan más rico. ¿Sí o no? Bueno. What? Dice, ya deje de que. No entiendo. ¿Qué más? ¿Qué más me dicen por acá? Ya otro cachito. Otro que me mandan. No, pero este está muy fuerte. No. No vale. Está muy fuerte. Bueno, voy a dar lectura ya. No, pues que en pleno examen, la maestra le pregunta a Jaimito, hey, Jaimito. El Jaimito está hecho el gil, ¿no? La maestra se va acercando. Jaimito, ¿por qué te echas saliva en el pelo antes del examen? Jaimito, ¿qué pasa? Entonces Jaimito le responde: maestra, es que no me va a creer, maestra. Es que anoche mi hermana estaba estudiando con su novio en la casa y ella le dijo: échale salivita en la cabeza para que pase, maestra. Y yo quiero pasar, maestra Alexa. No sé si entendieron, pero yo sí entendí. Salud, mi querida Betty. ¿Cómo le va? Buenos días. Un abrazo desde la distancia aquí presente, escuchando su bonito programa. Que tenga un lindo día. Muchas gracias para usted también. Que le vaya muy bien, mi querida Eugenia Cusco. ¿Cómo le va? Bendiciones, un abrazo grande para usted, que le vaya muy bien. Sonia Mora también nos está escuchando, muchas gracias. Para Yasmín Astudillo, ¿cómo le va? Buenos días, aquí estamos escuchando La Plena.

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Momento acá de estar escuchando los mejores éxitos del folclore andino en nuestro segmento creado precisamente para cada uno de ustedes, que se llama Formalmente Informal. Claro que sí, la música de los vientos, la música de la Pachamama, del Inti Raymi. Es la música que ahora mismo te estamos presentando.

Vamos con otra canción más que me habían solicitado por acá y con gusto vamos a complacer en esta mañana, ¿no? En esta mañana aquí estoy con esta canción que me piden de los Jarcas. Ahí va.

Lindo, chévere, esa canción que acabamos de escuchar. Bueno, vamos a la última, ¿no? Vamos a la última canción en este segmento de formalmente informal, donde estamos acá para complacerles con cada una de las canciones que nos están solicitando, nos están pidiendo. Ok, listo, vamos con esta.

Ahí estábamos escuchando estas canciones para nuestro segmento formalmente informal. 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Gracias, mil gracias por estar con nosotros. Acá estamos, la mejor alternativa para las cosas que usted está haciendo. Para todo lo que anda realizando, siempre estamos acá para complacerles con lo mejor de la música. Señoras y señores, esta es La Plena.

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Ahí estamos, 11 de la mañana con 23 minutos, 11:23. 11:23. Hoy hay las dos del J, ¿no? Las dos del J, pero parece que ya pusimos unas del J, entonces ya, ¿para qué pones? O bueno, si es que quieren, ahí me dicen. Sí, sí, eso, hablando precisamente, pues, de del Ruiseñor de América a la hora 11:30, ¿no? 11:30. Chévere. Ahí estamos entonces. Listo, señoras y señores. Vamos a ponerle algo también por acá, como quien vamos complaciendo de a poquito. Y de ahí sí, ya pues nos metemos a nuestro segmento de este día martes.

grandes canciones del Ruiseñor de América, una cantidad increíble de temas que se puede escuchar, que se puede compartir en este segmento, pero son solamente dos del Ruiseñor de América. 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Saludos también. 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Aquí estamos para seguir con más. Esta es La Plena, señoras y señores, en este martes.

0: Estamos llegando a la parte final del programa, señoras y señores. 11 de la mañana, 53. 11 de la mañana con 53 minutos. Ya están los equipos en la cancha de juego.
1: Va quedando todo preparado.
0: Ahí está.
1: Momento de los himnos. El himno de Portugal.
0: Portugal. Listo, entonces, ya lo sabes, se viene el partido. A las 12 del mediodía, y sobre todo, pues ahí va a tener la información también con los compañeros, ¿no? Que les van a estar llevando, pues, la información de todo lo que tiene que ver referente, pues, a la Copa del Mundo. 11 de la mañana con 54, cerramos el Opa al Renegado. Un fuerte abrazo para ti, que te vaya muy bien. Muchas gracias por haber compartido con nosotros esta mañana. Increíble saludo para mi querida Carmita Pérez, también en este martes. Está en casita. Muchas gracias allá en horas de la tarde ya. Gracias por escucharnos. Que le vaya recontra, qué bien. Gracias por haber formado parte de la mañana de la plena. Ajá. Buen provecho para cada uno de ustedes. Gracias a la gente que ya va a la hora de lunch y a los que recién también están de pronto ya queriendo ir a disfrutar de ese suculento almuerzo. O a los que ya han comido, pues de igual forma, siga en la compañía de Candela Radio, que aquí estamos para darte siempre lo mejor de lo mejor. Cerramos. Hasta mañana. Sayonara. Con esa canción que va.

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1: Sabroso, esta semana tiene que ser maravillosa. Segundo día de la semana, un gusto. Le mando un abrazo para mi máquina, anda conectado en TikTok. Un abrazo para todos. ¿Cómo estamos? Arrancamos, Cantera Pura con la Porchicha. Rumbo hasta las 15 horas. Esperando que nos pasemos muy bien. Mucha música y diversión tenemos. Un gusto, nos vemos.

supuesto. Y a nuestros amigos que nos escuchan también en Fruity Talks, buenas tardes. A todos nuestros amigos también allá en los Estados Unidos, que vaya y visite el mercado Mini Market, por favor. A todos los vecinos de Westchester también que nos escuchan. La gente en Miski, Losinning, Paddington, Montclair y Port Chester. Vaya, vaya a visitar, por favor, vaya, que aquí le estamos esperando en el mercado Mini Market. Y también saludos cordiales allá en los Estados Unidos a nuestro artista Alex Chi.

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0: estar hablando, ¿eh?
1: Hola, señor Tavo. Otro Tavo. Acá de baño.
0: A otro Tavito. No el que conocemos, no.
1: ¿Cómo es, Giovanni? Un gusto. Acá soy con mis maridos.
0: Ay, ay, ay, los Javibis, ¿qué tal?

0: domingo 7, el viernes 13. Es de supersticiones, ¿sí o no? Pero yo pienso que no, es un día normal nada más. Todo lo que uno realiza es consecuencia de sus acciones, nada más.
1: El jueves ganamos.
0: El jueves ganamos, eso es pura supersticiones, pero bueno, trataremos. Algo imposible en la vida, pero...
1: Sí le ganamos.
0: Ya, sí le ganamos, vamos. Sí, con esa buena actitud, ¿sí o no?
1: Sí, sí.
0: No les quiero bajar el ánimo, ¿no es cierto? Ni nada de eso. Al contrario, vamos a ponerle sabor en esta tarde bonita de martes. ¡Eso!
1: ¿No será una bandita?
0: Póngale una bandita.

0: vocero. Póngase pilas.
1: Claro, ya vamos ganando, vamos ganando. Eso.
0: Está jugando el guapo.

0: Lupita.
1: ¿Cómo le va?
0: Sí, guapo, ¿cómo está?
2: ¡Oli!
0: Espero que les vaya bien esta tarde. Aquí, mira, escuchando.
2: ¿Dónde?
0: La radio, como siempre, todos los días.
1: Gracias.
0: Estoy yendo a otro trabajo. Y les llevo en mis carros.
1: Nos llevas una rueda. Cuídense
0: mucho. Bendecida tarde.
1: Gracias, gracias, mi reina. Muchas gracias por venir, por reportar, por ese video también. Nos llevan sobre ruedas, qué chévere. Ve saludando a mi Anita Carchi, dice, por favor, de parte de Berito Cabrera, por favor, gracias. Ahí está el saludito.
3: ¡Ecuador!
1: Hola, Amparito, buenas tardes, bienvenida.
4: ¡Qué hermoso!
1: Joven David, salude, que no hemos dormido juntos, dice.
5: ¿Cuál es? ¿Cuál?
1: Berito Cabrera.
5: Mi amor.

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1: Igual, en serio, puede hacer 7 más también. Y este
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1: hombre.
2: Golazo, golazo, golazo de CN7.

0: esperar su frase, vamos a esperar su dicho o su refrán, ¿sí o no? Más vale tarde. Díganlo, Davidito, más vale tarde.
1: Que haberse chocado en media vía.
0: No.
1: Entonces,
0: más vale tarde que nunca. Hay otro que dice, más vale tarde que llegar con hambre, dice.
1: Sí.
0: Es uno de los dichos, ¿sí o no? Pero acá

0: los que veían son ciegos, Musukis.
1: Eso sí, el que ríe al último.
0: Entendió el cacho tarde.
1: Eso sí, es verdad. El que ríe al último ríe mejor.
0: Ah, sí.
1: Ahí está John Paul. Saludos, Rami Villa. Saludos, Isa. Buenas tardes. Saludos, allá está de labores nuestra querida Isa. Buen provecho. En estos momentos la gente está almorzando. Qué rico, qué rico. Vaya, vaya a comer, por favor. Aliméntese. Tomará agüita también, por favor. Eso, para que se mantenga hermosa, guapo, guapa, regio. Oiga, el caballo, a caballo regalado.
0: Se le ven los dientes.
1: No, entonces, súmale una foto para presumirlo.
0: Ay, ay, ay.
1: Claro, dime con quién andas.
0: Y te diré quién eres.
1: Claro, así es. Y te diré quién paga la cuenta, dice.
0: Ay, una pegué en todas.
1: Eso, una. Vamos al siguiente round a ver si es que ustedes también nos reportan frases, dichos y refranes.
0: ¿No será después de su Mallorca?
1: Póngale de una vez un

0: Eso sí es cierto, Benito Cabrera.
1: La mentira tiene pies y cabeza y manos.
0: Por eso yo no subo todo lo que tengo que subir.
1: Sí.
0: Gracias por acá, Isa. También a los tiempos, dice, vea. Escuche, escuche.

0: por acá, Charlie Lituma. ¿Qué tal? ¿Cómo estamos? Buenas tardes, caballero. Va llegando mi querido Charlie. Buenas tardes. Saludos de visito. Feliz martes. Saludos, Oquita. Ahí está, que todo les vaya bonito. Dice aquí, siempre en el lunch, buen provecho. Y siempre en la compañía de Canela Pura. Bendiciones. Un fuerte abrazo desde Brooklyn. Es un abrazo.
1: Si es que de repente quedó con hambre.
0: Aquí le repartimos harta chicha, ¿no es cierto? Sí, para que ajuste poquito.
1: Eso. Casi dije que se coma esto, pero no.
0: No, cuidado.

0: a bañar.
1: Imagínense bañándose. Uy.

0: ¿no es cierto? Hola, Lourdes Criollo, muy buenas tardes, saludos, Junior. Dele, José Pepe, eso. Venga, compadrito, dando la vuelta, dando la vuelta.
1: Yo, Paul,
0: esta es tu canción. Para los que van reportando, les vamos a ir dedicando canciones, ¿ok? Y luego vamos con la Anita Cecilia, vamos.
1: Ya lo voy a la venada.

para mi bella hija, la Joyce. Soy la Cholita.

0: Natalia Laberito no coma anoche.
1: ¿Cómo? ¿Natalia Laberito?
0: Ah, se ha gastado. Ha percollado el cuello y la cabeza. Metido una media en la boca.
1: Esas risas del joven, ¿no? ¿Dónde

0: se vaya a despedir algo de Western Junior.
1: ¡Wow! Ya tenemos para almuerzo, pilas. Hay que salvar el codo al Davidito un poquito.
0: Sí. Acá hemos puesto corrientito.

0: tercera, me he vuelto, pero ya está ahí arriba.
1: ¿Dónde, pues?
0: En el cielo.
1: Ah, ah, ah.
0: El piloto de

0: no se olvide, vaya sembrando cosas bonitas, cosas positivas, haga el bien sin mirar a quién. Uno de los dichos bien dicho, ¿no? Haga el bien sin mirar a quién, por favor.
1: ¿Hay cómo hacer el amor sin mirar a quién?
0: No, hay el amor y no la guerra es.
1: Ay, pero yo pensé que cómo hacer el amor a cualquiera.
0: Haga el amor y no la guerra. Quiere decir que usted tiene que hacer el bien a la gente y no buscar problemas. Al contrario, tiene que salir adelante como un elegante caballero, como una elegante dama. Esa es, ¿sí o no?
1: Sí. Como digo...
2: Arriba esa mano, lo más alegre.
1: Sí, señor.

0: casado con la ñora.
1: Terrible.
0: Yo contra mi voluntad pongo esa canción.
1: Acordarse de la Cecilia, está.
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1: Nosotros regresamos, regresamos después de la pausa. No se puede ir, por favor. Esto se pone buenísimo. Regresamos después de la pausa, ¿ok?
0: ¿Se puede poner unita más?
1: Ya ponga, ponga, ponga ya.

0: cafecito, al mal tiempo, una rica bielita, ¿no es cierto?
1: ¡A caramba!
0: Ponga la música, querida Sarita, dice, vea.
1: ¡Eso es la canción!
0: Ahora sí, vamos.

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6: Probando, 1, 2, probando.

todos a arriesgarse, ¿sí o no? Hoy les invito a que todos se arriesguen. Hoy arriesguese, por favor. Arriesguese a lo que usted le tiene miedo. Sin miedo, hoy al éxito. Hola, saludos para Cristo. Hello, Cristian. Hola, ¿qué tal? ¿Cómo estamos? Buenas tardes. Oiga, el que no arriesga no gana, pero tampoco pierde, ¿sí o no? Porque usted es el que arriesgó y usted es el que no va a perder. Al contrario, nada le quita que usted arriesgó, ¿sí o no? Claro. Acá estamos también con nosotros, miren, nuestros amigos. Gracias por reportar sintonía al más 593-98-412-3943. Vamos a dejarme su frase, su dicho, su refrán. En este día martes bonito, donde manda el sueño, no gobierna el despertador, ¿sí o no? Algunos les ha pasado, ¿cierto? Ajá. El dinero no da la felicidad, pero ayuda bastante, ¿no es cierto? Claro, ayuda mucho. Claro. No es tan importante, pero sí es necesario, ¿no? Así es, así es.

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1: ¿No será de tomar una patucha? Sí.

0: saludando eso, porque recuerde, no dormimos juntos. Y así hubiéramos dormido, igual tiene que saludarme, ¿sí o no?
1: Siente de saludarle un mañanero, sí.
0: Claro, por supuesto. Hola, gatito. Hola, Patricio. Mucho,
1: hola, Ochoa. Mía.
0: Michelle, va llegando. Estefanía Flores. Hola, guapa.
1: ¿Cuál es?
0: Hola,
1: que es? Guapo. ¿Cómo se llama?
0: Estefanía Flores.
1: No, antes de ella.
0: A ver, deje ver.
1: El gato.
0: El gato. Miau, miau, miau, miau. Hola, gatito. No sé si por los ojos, por el nombre, pero bueno.
1: Gato Micho, Micho.
0: Llegó. Miau, miau, miau, miau. Oiga, llegó Francisco. Hola, guapo.
1: Hola, Panchito Ceballos.
0: Panchito, bienvenido. Vea, ¿cómo estamos? Vamos a compartir. Hola, Margot. Bienvenida, Pati. Saludos a todos quienes están escuchando. Candela pura.
1: Agarra pasuja.
0: Hola, Elvio. Buenas tardes. Saludos desde Montería, Córdoba.
1: ¡A caramba!
0: El lobo dice, se va a empachar, qué rica carne, dice.
1: ¡A caramba!

0: Vamos, Lucas.
1: Eso, hasta abajo, hasta abajo.
0: Para abajo, más, para levantar la boca.

0: así.
1: Caballeros a un lado, damas al otro.
0: Los que están con pasigota, el último, por favor.
1: Ellos primero. Ellos son los que bailan mejor, oiga.
0: Hacen quedar mal.
1: No veo usted cuando baila en el escenario.
0: Ah, no, pero ya ahí estaba bailando con mi princesa.
1: Ay. Pásamela, ya mismo viene, Merale.
0: No.
1: Se le borra la sonrisa.
0: ¿Cómo?
1: Suquita dice, ¿no será de tomar ondita por este sol? Claro, claro, Benito, caiga, caiga, que estamos atrás del Mona Shopping. Venga nomás, bienvenida. Eso.
0: Derecha, Zuka, derecha, derecha.
1: Rápido, más rápido. Eso.
0: Cuidado, cuidado, espalda, cuidado, espalda, cuidado,
1: cuidado. Cuidado, cuidado, yo tengo mi espalda, aguante, aguante. Ya me dolió mucho movimiento sexy. Eso. Suena, suena, suena. Claro que sí, eso, eso. Dele, dele, Benito, dele, derecha, izquierda. Eso. Damas, caballeros, la prepárense, Vero, por lo que se viene ahora.
0: La Vero tiene como bailoterapia.
1: La Vero está

0: Ya te canta. Esto no es una pía. Y ahora todos en la
1: pista. Era moviendo el bote.
2: Vamos. Chicas, vamos.

0: dale sabiendo. Dele para abajo, Davey. Abajo. Ya no puede agarrar la silla. Está agarrada la silla, vea, oiga. Eso.
1: No, bueno, que me agarra la silla, donde que me agarre un negro me hace saber.
0: Uy, ahora vamos con las mujeres, chicas.
2: Solo hombres aplaudiendo.
0: Solo chicas, por favor, a la pista. Ahora nos preparamos.
1: ¡Locas a la pista!

0: importante.
1: ¿En serio? ¿Consabido o muerte?
0: No.
1: ¿Cuánto este o vida?
0: No, es algo con el guapillo.

0: y mucho más. Suéltelo, DJ.
1: Suéltale, capibara.
0: Conste que usted solito se dijo capibara. Sí. Dele, dele, capibara. Aquí tengo un capibara, vea, ¿quién quiere llevárselo? Las manos arriba.
1: Tranquila, suelta. A mi nombre es Sexy Un Préstamo.

0: compadre, dice, por favor, dice, señorita, joven DJ, dice.
1: Confirme.
0: Esté poniendo, dice, una musiquita para bailar con mis compadres, dice.
1: Ya, ¿cuál es?
0: Pero no quiere esas horas locas, dice, él quiere un
1: típico, ¿no?
0: Él quiere un angelito.

0: Valentín, hola.
1: Estamos en el... Ese era tu tiempo, José Delgado. No creo que a la sopa no le guste la canción.
2: ¡Arriba!
0: ¡Arriba! ¿Cómo que no? Déjenla ahí. Esa es buena. Se baila. Saltando.

0: derecha, izquierda. Eso, ¿cómo bailaban? A ver, recuérdense. Si es que usted está también escuchando y se acuerda de estas canciones, mándenos por favor un video de que está bailando, de que está escuchando, de que nos lleva sobre ruedas. Todo es bienvenido. Nosotros lo posteamos en las redes sociales, ya saben.
1: Estamos alentando nuestra selección.
0: Ahora

0: eso sí pueden cumplir.
1: Ahora, ¿cómo dice? Vuelta, vuelta, vuelta, vuelta.
0: La hora loca con esta loca.

0: llegó ahorita Azucena. Dele, salte, salte, salte.
1: Hasta ahora salta ya.
0: Uy, oiga, salta mejor que usted.
1: Ah, no manches, yo pensé que ya estaba pisando.
0: Ah,

0: pides, oiga, 14:30, vea, se viene.
1: Comadre, que no se coma el compa.
0: Empezó. Este loco está más loco, oiga, que...
1: Comadre, que no se coma el compadre.
0: Este loco está más loco que el ex de ustedes, oiga. ¿Cómo dice?
1: Ahí está.
0: Ahora sí.
1: Vamos, ahora sí hacemos una mortal ya.
0: Ahora sí.

0: aquí me está diciendo la verdad.
1: Solo pensaron que la azúcar chichera, nada.
0: Nada, que va, que va. Ya es, mismo le saco el helicóptero.
1: Ella es metalera, ella está. ¿A dónde que se caiga? Vende uno en el azúcar.

0: Un angelito de Guaraca dice, vea, ¿dónde está la gente que le gusta el tecno? Clásicos. ¿Qué son?
1: ¿El celular tecno o la música?
0: La música, los clásicos. ¿Quién nos está recordando aquellos tiempos de matiné? 80, 90.
1: Suquita para un contrato, dice.
0: Al 0987-2037-67.
1: Ah, para que de cocinando, dice.
0: Eso yo no sé, oiga, a mí se me quema hasta el agua, mijo. No, no, cancelado. Hasta el huevo frito se me quema. Eso. 14:31, la gente en los Estados Unidos. ¿Cómo está gozando? ¿Cómo está bailando? Ahora sí, los que van en su vehículo, los que nos llevan sobre ruedas. Buenas tardes, feliz tarde. En ese rico martes, martes loco.
1: Con esta loca.
0: Y con el DJ más loco que tu ñaña. Esa.
1: Esa es la música que el pueblo quiere.
0: Oiga, dice por acá, Goyita, suceda cuando me escapaba la disco, vea.
1: Hasta ahora se acuerda.

0: aguanta, aguanta.
1: Vale, pare, pare la música, pare.
2: Atención, les habla la policía.
1: L, ya llegó.
2: Instrucciones para pasar el control. Saquen las manos de los bolsillos. Queremos ver los brazos bien alto.
0: Los brazos bien alto.
2: Hay que comprobar cómo suenan esas palmas.

0: pasado el control. Levanten los brazos, levanten los brazos. Queremos ver los brazos bien alto.
1: ¡Levanten los brazos!
0: Muy bien, por último, tenemos que oír ruido.
1: ¡Pero grite, suja, grite! ¡Qué vergüenza!

Suka, hasta ahora ya sabes, estás repasando los recuerdos, ¿no?

0: las gracias porque ya no es cierto, ya.
1: No habrá un canelazo.
0: Ya de a ver, oiga, vea. No han dado ni un cariñito, oiga.

en vivo. Eso. Ecuatoriano que no ha bailado estas canciones.

0: Saludos, saludos.
1: Tome conmigo porque conmigo va a tomar, vea.
0: Él

0: 50.
1: Sí, sí, 50, 50. Para mí también la animación 50 la hora.
0: Sí, por favor. Ya. Cuando quieres con feliz final.
1: Mande, mande.
0: Cuando quieres con Repetushka, 60.
1: Sí, dele. Dele, dele.
0: Hasta mañana.

0: canción.
1: Este también es suyo.
0: Eso también es suyo.

0: y para echarnos una pesadita, dijo.
1: Un polvito, dijo.
0: A pesaditos, dijo. 38.
1: Ya.
0: Ahora sí, y ahora más, dele, dele. Ahora sí.

0: vamos, un cabán.
1: Ya reunieron, vea, oiga, dice, para dos más.
0: Una más, una más.
1: Ya, una ya. Más, dele. Ahora sí. Eso. Ahora sí, ¿cómo dice?
0: Los calzones.

0: nos dice Polushka los últimos mensajitos, a ver que nos llegan al más 593-98-412-3943. Uy, dice, yo pago unita más, dice, póngale, dice mi orgullo de Byron Caicedo.
1: ¿Cuál dice?
0: El Polushka.

0: feliz.
1: Así es, muchísimas gracias. 14 horas con 59 minutos. Y así llegamos a la parte final de nuestro programa. Candela Pura, muchas gracias a toda la audiencia, a todos por acompañarnos, por ese reporte de sintonía, por los audios, por los videos, por todo lo que ustedes nos han enviado al más 593-98-412-39-43. Que este martes les regale motivos para sonreír, fuerzas para seguir adelante y muchas bendiciones para ustedes y sus seres queridos. Que Dios les bendiga.

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0: vas otra vez con tus cosas.
1: Bueno, ya, si a esas vamos.
0: ¿No te parece o qué?
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gusto. Cargamos el termómetro como se debe. Y estamos en vivo a través de Cadena Radio. Vamos a activar el más 593. ¿Cómo estamos? Wilson Bastidas, un abrazo para José Milonco. Para el Rui Aramón y el Cinedito que anda por ahí. Un abrazo para todos. Vamos a arrancar este momento como se debe. Martesito, martesito, martesito, martesito, martesito sabroso.

ser importado. ¿Qué es lo que andan haciendo? ¿Qué hay para este día martes? Por favor, manden a Ubi, si anda de despelote por ahí. Solo déjense llevar acá, ponemos la buena música. Solo para todos los que andan conectaditos con nosotros, un abrazo bien locochón, sabrosón como se debe de ser. Martes, ¿qué tan rápido pasa la semana? Sí. Martes de buena vibra. Uy, la vibra tienes tú y la tengo yo. Vamos a meternos a lo más profundo que pueda tener la música. ¿Cómo estamos, gente? Decirle un abrazo. Por favor. Así, caballeros. Arrancamos este programón como se debe. ¿Quién no pasa nada por ahí? ¿Quién no pasa nada por ahí? Vamos, prepararnos. David, escúchale por acá. Audio, quiero audio, quiero audio. Quiero que le pongas pilas. Esta tarde va a ser distinta.

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0: será. Dímelo, Wilson, dímelo, dímelo, papi, ¿cómo estamos?
1: Voy a poner vallenato, te pienso y te pienso.
0: Te pierdo y te pienso, creo que es.

0: que está en la cabina, por favor, era que nos avise si se va a poner grosero, por favor. No es que yo quiera ponerme grosero. El clima lo amerita. Esa coronita que está por ahí lo amerita, ¿no es cierto? El juicio pastela de una, David. Pone mi canción que yo la llamo. Wilson, no. No, Wilson, no. La verdad que no. No sé, digo, tú verás. ¡Salud, patrón!
1: Vacío, ¿eh? Y al otro lado, no, no consiste en hablarme. Me dices que en las noches sientes frío, que lo peor
0: de todo es buena vibra, muchachos. Y que el termómetro siga acostumbrado.

0: 33 minutos. Qué buena música con este servidor. Qué buena música, Milo. Ya, olvídala, ya, Wilson, olvídala. Ya deje que se vaya. Anita Cecilia, ya deje que se vaya. Aquí entre los, deje ya. Ya lo fue feliz con usted, ya. Porque no es para uno, no es para uno, ya. Se lo jefe, ya deje. Si ella nos decepciona como la selección. ¿Qué pasó? Confirme.
1: Saludos desde Chicago para Sarita Castillo de parte de Wilson.
0: Ah,
1: el vallenato, hoy me di cuenta, dedicado para Sarita Castillo, aquí en Chicago.
0: Ah, caramba, Anita.

0: ¿La sigo queriendo o no? Qué buena pregunta. Déjame, mando esta. Porque tengo que repetirla.
1: Saludos desde Chicago para Sarita Castillo de parte de Wilson.
0: Sarita.
1: Del vallenato, hoy me di cuenta, dedicado para Sarita Castillo, aquí en Chicago.
0: Sarita. Solo a culpa de ustedes todos se puede acordar.

¡Caramba! ¡El amor! ¡El amor, el amor, el amor! Pero antes de eso, tema que no me concuerda, tema que salgo perdiendo por goleada. Recomendaciones tengo a esta hora. A ver. Literal. Yo. Relajado, ¿cómo estamos?

0: y hermosa tarde de martes, 15:42. ¿Qué tan rápido pasan los minutos, muchachos? Qué buena agüita, ¿no? Te visito, confirma. ¿Ya qué hablas del amor? ¿Qué que estás en el amor? 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
0: 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Tengo. 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Vaya y cotice. 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No sé dónde ponerme guapo. Locochón, sabrosón. 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
0: 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Ya. Ya. No lo van a sin cara que tú que sea siempre, pero siempre a la moda. ¿Qué más tiene por ahí? 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Un abrazo para todos los personales que andan por ahí. Un abrazo bien lucuchón, sabroso. Papá. Un abrazo para todos los que andan por ahí. Te visito. Confirma. ¿Con qué te vas? Vuelvo. Pero déjame poner una sabrosona antes de irme a la pausa. Una. Solo para toda la gente que anda conectadita conmigo. Para toda la gente, para toda la people. Solo para todos que andan por ahí. Andan laborando. Uy, de visito. Regreso a la pausa con Tarrolón.

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Gonzalo. Buenas tardes, un gusto. Dicico, 7 minutos acá en el Austro Ecuatoriano. 17 grados, Estados Unidos. ¿Cómo vamos? ¿Todo bien? Belicosito el Levi, Marte Buena Vida. ¿Todo vamos? ¿Todo bien? Un abrazo para todos los que andan conectaditos con nosotros. Gracias reportando, muchachos. Gracias reportando. ¿Qué es lo que andan haciendo? Manden a Ubi. Déjame mandar un saludo para toda la gente que anda conectadito conmigo. Eliseo. ¿Cómo estamos? Un abrazo. Bien, pero bien, locochón. Para toda la por allá. El bello dulce. Tranza, pero elaborando. El 02 de la cuicana también, el William. ¿Cómo vamos, mi loco? Esas son recomendaditas de ellos. Buena, buena, buena. Mi pana de Landy también anda por ahí dejando llamaditas perdidas. Esa es.

0: Profe, gai, dai alta bidea.
1: ¿Cómo vamos, mi loco? Ah, se sonríe.
0: Llévalo.
2: 17 DJ. Acá, aquí estaba presente, Divisito.
0: Esa es.
2: Aquí estaba presente con el termómetro. Feliz martes. Aquí estamos con DJ Kiri.
0: Llévalo. DJ Kiri. Abrazo, mi loco.
2: Divisito DJ, el duro de las tardes.
0: Saludos, mi loco.
2: Por New Jersey, por todos lados, tal, man.

piecita sabrosa que hemos lanzado. Hemos metido un reggaetón pum-pum, luego le metimos un por ahí un rap, un hip-hop, y terminamos con una cumbia sonidera que estaba sabrosa. ¿Para qué pasó? Siempre tiene que sonar algo distinto a esta hora de la tarde. Un abrazo para todos. Queda conectado conmigo en mi Tito. Un abrazo para ellos. Tengo recomendaciones en esta tarde. Ando un solazo por acá. No manches, no manches. Un solazo. 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Vaya, búsquedos a los muchachos. ¿Qué tienes por ahí? 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

0: fiesta, no, lo que tú desees. Caramba.
1: Dale al play. 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
0: Una más de visitantes de Poder Más Música. 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

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Te visito. Eso es toda la recomendación que te puedo dar a esta hora de la tarde. ¿Qué es lo que quieres escuchar? Déjame saber. ¿Qué es lo que tienes para hoy? Yo tengo de todo, así que tengo un videito por acá. Déjame ver. Acaramos, nos llevan a full volumen. Déjame ver. Uy. ¿Para qué más? Anita, un abrazo para ti. Espero que estés todo bien, que la está pasando brutal. ¿Para qué más, Davidito? ¿Para qué más? Digo yo, cuento yo. ¿Quién anda por ahí? Déjame ver qué tengo por acá. ¿Qué tengo? Dígame. Esa no. Este es un fiestón. ¡Una más! 16:39 acá.

Solo gente que le apesta. Ah, no, la

llega la bailando, yo. Buenas, mi vida, copita. Ahora. Dale, Christopher, dale.

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0: ¡Oye, oye, oye! Póngase pila, Davisito, dice. Ya, es con las madres. ¡Sí! ¡Se va a la pausa, muchachos! Capaz meterse esta la pena, capaz. ¡Leo, Leo! Eso es mucha la maldad, ya, mucha la maldad, ya, mucha la maldad, ya, mucha. ¡Ay, sucks! Esa es la maldad, esa es la maldad.
1: I love this style.
0: Ay, cuando es un showcito, ¿sabes? ¡Te han contado! ¡Chelo!

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1: Bueno, ya, si a esas vamos.
0: ¿No te parece o qué?
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galletita sabrosa. ¿Para qué querer más, David? 17:37 minutos acá en el Austro Ecuatoriano. 18 horas allá con 37 en los Estados Unidos. Un abrazo para todos. ¿Quién está ahí conmigo? Estamos sin Candela Radio. A través del termómetro. Con el David, sí.

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0: espectacular tarde y noche. Sí. Marcamos las 18:51 minutos. El abrazo gigante para todos. Y cada uno de ustedes quienes están conmigo a través de las diferentes plataformas digitales. Sí. Diferentes maneras de escucharnos, de diferentes maneras. Sí. De estar con nosotros conectados. Sí. Siempre es grato saber de cada uno de ustedes. Así como saludos para mi pana Marcolino. Un abrazo gigante también para mi pana John Paul. Un abrazo. Sí. Saludito también para el señor Mr. Chris. Sí. Gracias también a mis amigos ahí, estimado Paul Uska. Sí. Gracias. Gracias al Renegadito también. Sí. Saludito para Marcela Ucancela. Sí. Gracias también para mi doña Magdalenita Castro. Sí. Su señor esposo Don Sanchi. Sí. Saludos también para nuestra querida doña Mercy. Buenas noches. Sí. Buenas noches también. Buenas noches también con mi querida doña Betisita. Yeah. Querida Betisita, un abrazo gigante para usted. Sí. Saludos para mi doña Lucy Carchi. Yeah. Y como no está por demás, saludar a mi madrina Anita Carchi. Yeah. Buenas tardes, buenas tardes. Qué lindo. Hay una canción que me habían pedido y me decía por acá. A ver, déjeme ver, déjeme ver. A ver, a ver, hay una canción, a ver, déjeme ver por acá, que me habían pedido y decía, te poniendo por favor esa que dice para papá. Yeah. Vamos a ponerla. Yeah. Suena bien. Yeah. Suena bien.
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